¡Ajá! ¡Mis queridos carnalitos! ¡Señor payaso! Germán Pluma para servir a Diosito y a ustedes. Y pues bueno, vamos a presentarte una cancioncita muy bonita. Es una cumbia tropicalona. ¡Claro, mis queridos carnalitos! Y esta se llama El Rigomuffin. ¡Órale, carnal! ¡Suéltela, chamaco!